0: Brother, yo no sé ni cómo llegué a casa anoche. Clase lo que era. Y hoy me están tirando de nuevo para bajar para allá, pero yo creo que hoy sí que ha hecho pichadera, que no me esperen.
1: El humo.

0: ¿Y las otras arrancas, cabrón?
1: Si no es loco, ¿eh?
2: Puto, ¿tú crees que tu primo me deja el DNI, cabrón?
1: Es perreo, es perreo. Miedo, y yo.
3: Este año hazme caso, puto. Vamos a las carpas que este año viene Tony Tuntún.
2: Mira, me puedo ver un tuchoso.
0: ¿Qué más quiero? ¿Empezar a patar? ¿No?
4: Este garota.
2: Para los indianos, a papilla, no te compliques.
1: Sí, todo, una leyenda.
0: ¿Qué va? Si topitos.
5: Fuerte, chiquilla. Coge
1: tres llenos de abusadores.
2: Se dan en la puerta espada porque vengan lo que quieran.
1: Yo me lo cago al hombro.
2: Chacho, puto, la bajilla de la vieja, te lo dije, cabrón.